0: 21.512.
1: 10 pesos.
0: 25.901.
1: 15 pesos.
0: El 13.
1: 50 pesos.
0: Empezó la lotería.
2: Va para adelante, Yanni, para adelante.
0: El 1. Acaba de salir un pelao. Es el 90. Uno para arriba. ¡Eh! Otro para abajo. ¡Eh! 69.
1: Este es mi número.

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Ladies and gentlemen, vamos a dar un aplauso bien fuerte a un artista que está trayendo el nombre de la salsa bien, bien, bien grande, que se está convirtiendo en una de las estrellas favoritas del mundo latino. Ladies and gentlemen, one of our favorite stars and a very popular man with a very popular group, I'd like to bring you right now, Angel Canales.

quiero darle a todos ustedes aquí presentes. Ay, yo traigo un guaguancó y bolerizo pa' ustedes que son mi gente. Buenas noches.

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Permiso de ustedes. Vamos a ejecutar un danzón que me hizo precisamente, que se encuentra conduciendo la orquesta, señor Federico Brito. Lo hizo. Lo hizo en honor a mi señora. Ella se llamaba Buenaventura. La perdí hace 2 años. Francamente, imagínense, fue un momento muy triste, pero la vida tiene que seguir. Y yo, naturalmente, con ustedes. Muchas gracias.